0: Somos El Sol, la radio oficial de la salsa 711. Estamos en nuestra tercera y última hora de salsa.
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0: Hoy es jueves de solos y solas, así que pueden enviar sus mensajes para conocer amigos, amigas y no pasar solitos este puente. Los brujitos, el día de todos los santos, velitas, Navidad, Año Nuevo y Reyes Magos.
1: Claro, y le damos la vuelta otra vez a todo esto, pero nada, en jueves de solos y solas le vamos a conseguir pareja, así que mande su nota de voz al 323-443-9711 y nos cuenta cómo la busca, cómo la necesita, edad. Si quiere, se tira también el perfil de una vez en Facebook. No, de pronto no le ha pasado como que de pronto le hablan de una persona y como, venga, muéstrame una foto, venga, sí, ¿qué tal cosa? Bueno, tírese el Instagram de una vez.
0: Sí, a sus redes sociales, me lío.
1: Eso, que las fanáticas vean quién es usted o, amiga, pues que la vean, lúzcase. Entonces, aquí lo esperamos, aquí la esperamos en nota de voz.
0: Saludo por acá a nuestros fanáticos. Doralba en el Campestre B. Nos escriben por acá. Hola, me llamo Jason. Quiero conocer a alguien. Tengo 37 años. Soy una persona sencilla y amable. Me gusta mucho conocer pueblitos. Soy amante de la salsa romántica. 321-846-3857. 321-846-3857. El Sol. Asoléate que te conviene. A ver quién más está por acá con nosotros. Mariate también habla de cómo diferenciar coquetería de amabilidad. Dice, es que hay unos muy lanzados. A mí me fascina mucho variar, pero muchos hombres creen que al salir de la discoteca uno es monedita de oro y no es así.
1: Ay, huepucha. Sí, esos que creen que como que listo, el chistecito va y viene y entonces a la salida como que ¿qué? ¿Coronó? No. Bueno, a mí realmente no me ha pasado. Yo siempre he sido muy tajante, muy, muy cortante. Yo sí los bajo del cielo a la tierra en un momentico.
0: Bueno. Hay mujeres y hombres que son así también. No crean que todos los hombres. No, también hay manes que son parados, sí, en la raya y dicen, a mí me gusta esto así y no me gusta así.
1: Sí, sí, total, total. Pero también hay que hablar de aquellas frasecitas como que no dejan ese, esa decisión ahí.
0: Que dejan algo, claro, a la imaginación. Sí, ahí, total. Si usted dice, jue madre, me están coqueteando. Ya se las venimos a contar. Ya venimos con más fanáticos porque es momento de salsa.
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1: Ahora sí, Lore, estamos pendientes que nos compartas esas frases de coquetería en doble sentido.
0: Ah, no, es que esa es la señal más clara de toda la coquetería. Si a usted no le tiran una frase de doble sentido, ahí no hay nada. Pero si la hay, preocúpese.
1: Ok, suéltame las frases.
0: Pues es que depende del contexto, ¿no? De ¿vale? la conversación. Supongamos un día frío, tremendo vendaval, y uno dice, ay no, yo con este frío tan cerquita.
1: Positivo para coqueteo.
0: Positivo para coqueteo.
1: Me siento como en alerta aeropuerto.
0: Ahora, si esa persona tiene pareja y digamos hay una conversación y la otra persona es consciente, pero se tira una frase como de, ay no, tú portándote tan bien y yo tomando malas decisiones.
1: Dios mío.
0: Dios mío.
1: ¿Qué más tienes por ahí?
0: Vea, por acá, por ejemplo, dice como, digamos, vamos a iniciar una interacción con alguien. Como,
1: ¿sí?
0: Hola, ¿cómo estás? ¿Tienes planes esta noche o te los daño?
1: No, eso ya pasó por el coqueteo. Hace rato se bajó del carro. Eso ya es otra vaina.
0: Sí, eso ya como
1: me que parece que eso ya vas a otro nivel. Eso opera en otra frecuencia.
0: Bueno, aunque también hay frases de coqueteo entre profesionales, ¿no? Por ejemplo, el típico electricista que dice como mírame, entre tú y yo, que no hay mucha corriente.
1: Ay, no, Dios mío. Señora, si su esposo es electricista, preocúpese.
0: Pero si le tiras esa frase así toda súper distorsionada, preocúpese. Pero vea, también hay más. Hay
1: Lorena
0: más,
1: lo pensó, yo lo pensé y ustedes lo pensaron.
0: Todos lo pensamos, sí, total. Pues vea, también hay, digamos, frasecitas como, por ejemplo, me dijeron que durmiera temprano, pero nadie me dijo que no podía soñar contigo.
1: Ay. Me dio escalofrío.
0: Aunque para mí, yo creo que de los mejores coqueteos de todos es, hablando pues como a tema personal, ¿no?
1: Ok.
0: Yo creo que de los mejores coqueteos es cuando usted entra como a provocar a la otra persona. Entonces, como a mí me gustan los hombres serios, decisivos, que se le midan a hacer todo. O sea, usted inmediatamente ya está provocando al hombre a que reaccione. O sea, o robe un beso, tírese su indirectazo, o muévase. Creo que es como de las más comunes.
1: Apunten, chicos, apunten, que estos consejos valen oro aquí en Salsa
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0: Salsa con Amor en el Sol 94.7 en esta noche de jueves 8 de octubre. Y aquí estamos, Lore Rodríguez, Edison Orrego, con la dirección del gordito de la salsa, Andy Pérez, que lo pueden escuchar mañana desde las 6 en Sale el Sol, junto al Top Cirulator Eduardo Luis, Ramón Marín, que viene a darle la vuelta al sol con las noticias y todo lo que traemos en este fin de semana sol. Lore, ¿qué más tenemos para decir de esto de no confundir amabilidad con coquetería finalmente?
1: Bueno, yo creo que también cabe dejar la nota para aquellos que dicen como, bueno, y yo como ya definitivamente sé que sí me están coqueteando, porque es que no falta, ¿no?
0: Sí, claro.
1: Como que ya el amigo le tiene que avisar como, despierte.
0: Como pues, papi, avíspese.
1: Sí, hombre, ya está muy de frente la señal. Yo creo que esta sí no la puede pasar desapercibida y son los detalles.
0: Ok, ¿cómo cuáles?
1: Atenciones, que le llevan comida, dulces, favores no solicitados, una persona siempre estar como muy presente a querer hacer absolutamente todo de lo que tenga que ver con tu día a día. Ahí, de pronto, no hay una coquetería, o no hay un coqueteo directo, pero sí hay una demostración de afecto. Y esas demostraciones de afecto, aunque sean, digamos, un poco indirectas, suelen ser muy directas para las personas que lo están recibiendo, porque desde ahí ya la persona entra en la conclusión de pucha, esta persona de pronto se está involucrando mucho.
0: Le estoy interesando.
1: Sí, aquí hay algo. Ahora, ¿cómo sabe usted que sí le están copiando precisamente esa interacción? En la forma en cómo responden a esos detalles, que esa persona también los tenga contigo, que esa persona también esté muy presente en tu vida, en tu día a día, o sea, que quiera como tener esa reciprocidad. Y pues bueno, es básicamente esa como la señal más directa a el coqueteo, omitiendo el paso de la movilidad, ¿no?
0: Ok, de una, directo al grano.
1: Sí, total.
0: Fanáticos, a través de nuestro WhatsApp, los escuchamos, 323-443-9711. Buenas noches, Israel.
2: Bueno, el sol brilla para todos.
0: Así es.
2: Habla el viejo Irra, acá en Esperanza, Galicia, Lore, Aidon, todo el grupo, y el sol brilla para todos.
0: El sol brilla, sale para todos con el Sol 94.7, la radio oficial de la salsa. ¿Quién más anda por aquí? Bueno, buenas noches.
3: Buenas noches, el Sol Pereira, para programar sintonía.
0: Eso.
3: Gente fiel, desde hace muchos años vengo escuchando el Sol. Buenas noches, espero que estén muy bien y muchas bendiciones, y les deseo la mejor sintonía en el eje cafetero. Yo siempre estoy pegado ahí con el sol.
0: Eso, asoleate, que te conviene. A las 9 de la noche, recuerden que llega el solar con la mejor salsa clásica. Así que, qué mejor que ir terminando esta hora con buena música en salsa.
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2: Yo creo en muchas cosas que no he visto. Y ustedes también, lo sé. No se puede negar la existencia de algo palpado, por más etéreo que sea. No hace falta exhibir una prueba de decencia de aquello que es tan verdadero. El único gesto es creer o no. Algunas veces hasta creer llorando. Se trata de un tema incompleto porque le falta respuesta. Respuesta que alguno de ustedes quizás le pueda dar. Es un tema en Technicolor para hacer algo útil.

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5: Por fin es viernes, fin de semana, 6 de la mañana en punto. Buenos días, Pereira. ¿Cómo estamos? ¿Qué es la que hay? Bienvenidos a Sale.

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2: 94.7 FM es la radio oficial de la salsa. 6 de la mañana, 5 minutos. Aquí está Eddie Santiago diciendo buenos días en Dos Quebradas. Buenos días aquí en Pereira. Buenos días para toda la gente en Risaralda. Buenos días para todos los fanáticos del sol en Quindío. Y buenos días a todos los que nos escuchan en Caldas y fuera del eje cafetero en elsol.com.co. Es la radio oficial de la salsa.

Nuevamente aquí estamos iniciando el fin de semana, 6 de la mañana, 10 minutos. Andy Pérez, el gordito de la salsa, les acompaña en el Sol Pereira 94.7 FM, diciendo buenos días en Dos Quebradas, buenos días a todos los que salen de casita, buenos días.

0: Eso va, papi, estoy al día.
1: Algunos dicen que sí.
0: ¿Cómo, cómo?
1: Algunos dicen que no.
0: Eso para todos los que van ahí por la pradera, los que van en la 30 de agosto, asoléate que te conviene, los que van conduciendo, pues gracias por estar con Insol Pereira 94.7 FM, porque estamos iniciando un nuevo día, un nuevo sol, una nueva oportunidad, y también el fin de semana ha llegado. Vamos, vamos, vamos, vamos, queremos que todos ustedes se activen ya mismo, fanáticos del sol.
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0: Los que están despertando, los que están saliendo de casita, los que van conduciendo hasta ahora, gracias por escucharnos, gracias por multiplicarnos. Es el Sol Pereira.

0: queremos que ustedes se activen ya mismo en nuestro WhatsApp del Sol Pereira. Tírate una foto y me cuenten qué están haciendo, qué la que hay, cómo pinta este viernes, recordando que tendremos a partir de las 8 a.m. los famosos trapitos al sol. Y el WhatsApp del Sol Pereira es el 323-443-9711, para que ustedes me digan entonces desde dónde me están escuchando a esta hora. Mucha gente en Turín, muchos fanáticos en Tulcán, mucha gente en la terminal también, muchos fanáticos en Dos Quebradas, muchos en La Pradera precisamente, otros están ahí activos desde Venecia, otros desde Villavicencio, otros nos escuchan fuera del eje cafetero ingresando al sol.com.co. pues es una realidad, esta es la radio oficial de la salsa y llegamos al eje cafetero. Buen día.
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0: Fanáticos del Sol, les saluda Víctor Manuel.
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1: Teníamos allá a David Pavón de Vieques en Puerto Rico. ¿Cómo lo haces conmigo? 6 de la mañana, 50 minutos. Y a esta hora tenemos...
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4: Bueno, hoy es viernes, ya se viene el fin de semana con Puente Festivo para disfrutar de la música en el Sol 94.7. Y aquí están las noticias. Mucha atención.
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4: Que más de 1.000 docentes de Pereira quedaron con graves afectaciones psicológicas tras el terremoto. Algunos incluso tuvieron que enfrentar la muerte de estudiantes, por lo cual ahora están con tratamientos en materia de salud mental.
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4: El terremoto le pasa factura al sistema Megabus. Más de 59 mil millones deja la emergencia entre daños en la infraestructura y déficit operativo, obligando a la empresa a pedir apoyo al gobierno nacional.
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4: Crece la incertidumbre por el futuro de Comestible La Rosa en Dos Quebradas tras el terremoto. Mientras que más de 200 trabajadores permanecen con sus contratos suspendidos, se advierte sobre un posible traslado de la producción a otro país, causando una gran afectación para el empleo, particularmente en el municipio de Dos Quebradas. Estas son las noticias en el Sol 94.7.

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11: 7 de la mañana en punto. Estamos iniciando la segunda hora de Sale el Sol. Es viernes, fin de semana.

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1: Avanza la mañana, 7 de la mañana, 5 minutos. Y aquí está la Puerto Rican Power de Luisito Ayala con la voz de Osvaldo Román. Asoléate que te

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2: ¿Cómo?
1: Miami.
2: Ajá, ajá, ajá.
1: Se está pasando.
2: Eso que está pasando, 7 de la mañana, 10.
1: 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De corazón para que lo goces tú.
2: Bailando, bailando.
1: Bailando, se mira.
2: Más que.
1: Más alegría.
2: Pues seguimos activos, fanáticos de la radio oficial de la salsa en Pereira, 94.7 FM. Gracias a todos los conductores que están ahí conectados con el Sol, los que están saliendo hasta ahora, los que están llegando a la ciudad de Pereira también, los que nos escuchan en la parte norte del valle. Pues gracias por estar conectados, 94.7 FM, por todas las vías de Dos Quebradas también, por todos los barrios. Brilla el sol con las estrellas del volante, los conductores que siempre van ahí a todo timbal con el Sol.
1: Thank you.

están haciendo? ¿Qué es la que hay? ¿Cómo pinta este fin de semana, este viernes? Donde venimos con muchas sorpresas también. Vamos a anunciar cosas que tenemos con la radio oficial de la salsa para todos nuestros fanáticos. Llegamos para quedarnos, es una realidad. 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

0: 7 de la mañana, 24 minutos. Es viernes, fin de semana y en Sale el Sol. Aquí está Eduardo Luis, el Toxic Relator.
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0: del Sol, en la ciudad de Pereira. Un abrazo gigante, le saluda Eduardo Luis, el Toxic Relator. Y a partir de ahora, nos escucharemos todas las mañanas en el Sol, disfrutando, y claro que sí, hablando de fútbol en los 94.7. Así que aquí los espero. 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
2: Muy bien, amigo, yo estoy por aquí en vacaciones, no le cuenten a nadie. Estoy por aquí en Europa, pero aquí estamos hablando de fútbol. Y me vi los partidos, señoras y señores, porque me encanta. Y hubo dos partidos del fútbol colombiano anoche. Uno que era pendiente del calendario, estaba aplazado, que era el de Atlético Nacional ante Deportes Tolima, y uno de la fecha de este fin de semana, que era el del famoso Millos, el famoso embajador. Así que les voy a contar qué pasó. Bienvenidos todos, un abrazo. Qué rico estar con ustedes ahí mientras van disfrutando del sol en todos los lugares a esta hora, en todos los vehículos, en todo el parque automotor y en todas las empresas donde estén sintonizados aquí con el Toxi y nuestra emisora El Sol. Bueno, Nacional, en el partido pendiente del campeonato que tenían ahí aplazadito, se jugó entonces frente a Deportes Tolima. Señoras y señores, pues muy bien, les cuento que terminaron 0-0. Se jugó en Itagüí, en Ditaires, porque el Atanasio también está de concierto como el Campín. Entonces, ahora cada vez es un lío para jugar fútbol en todas las ciudades del país. No, que es que hay conciertos. Entonces, yo el fútbol ahora pelea con los conciertos y cada vez hay más conciertos. Eso se está volviendo un problema muy grande. Pero bueno, y en Medellín se jugó en el estadio de Ditaires. Jugaron Nacional y Tolima, empataron 0-0. La figura del partido fue Franco Armani, como para que se den cuenta. Tolima tuvo un gran primer tiempo, el segundo tiempo fue un poquitico más parejo y terminaron 0-0. Tolima perdonó mucho, Armani fue la figura, y Nacional también tuvo jugadas muy claras como para haberlo ganado. De los pies de James Rodríguez, que jugó, fue lo mejorcito de Nacional ayer, James Rodríguez, y terminaron empatando 0-0. A Nacional el puntico le sirve a Tolima, que había empatado el pasado partido contra Chico, pues no le cae tan mal, y terminaron empatando 0-0. Y de otro lado arrancó la fecha del fin de semana y arrancó en el estadio de Techo. Yo le digo el Triángulo de las Bermudas, así le dijimos en mi programa MTF, porque es muy difícil ver grandes partidos en el estadio de Techo, en una cancha tan hermosa, pero pocas veces salen partidazos allá. Y esta vez no fue la excepción. No fue un partidazo. Millonarios visitaba a Fortaleza. Visitaba entre comillas, porque todo el estadio era azul totalmente. Y Millonarios otra vez no jugó bien. Millonarios sigue sin sacar resultados convincentes y sigue sin gustar. Gamero pareciera la continuidad del pasado proyecto de Gamero. Partido aburrido, frío, cerrado, donde incluso en el segundo tiempo daba más chances como para que Fortaleza se fuera en ventaja. Y Millonarios paga en el minuto 87, tiro de esquina y adentro, y se va ganando 1-0. Y en el minuto 92, con lo que le costó hacer un gol a Millonarios, en el minuto 92 le mandan una pelota al área, no pueden evitar el centro, les cabecean y rematan abajo después, y 1-1. Y la gente terminó chiflando, insultando a los jugadores en el estadio de Techo, los hinchas muy molestos ya con el nivel de Millonarios. Ahí les voy contando. A Millonarios ese empate, pues, medio le sirve. ¿Para qué les voy a decir mentiras? Medio le sirve, porque Millonarios no es que esté asegurado dentro de la clasificación. Mañana sábado, prográmense. Alianza frente a Águilas Doradas, para que lo pillen. Once Caldas Llaneros, muy obligado en Once Caldas. Y Pereira ya con nuevo técnico frente al Deportivo Cali. Ténganlo presente. El domingo, Junior frente a Inter en Barranquilla. Jaguares contra Tolima en Montería. Y queda pendiente para el próximo lunes Boyacá Chico frente a Cúcuta, partido muy importante por el descenso, y el partido entre América y Medellín. América-Medellín el domingo en las horas de la noche, para que lo tengan todos presentes. Bueno, señoras y señores, eso es lo de este fin de semana. La buena con el Toxi. 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Feliz fin de semana para todos. Chao.

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2: Continuamos con las noticias en el Sol 94.7 en este viernes, dándole la bienvenida al fin de semana. Mucha atención que en las últimas horas, en operativos contra el hurto desarrollados en Dos Quebradas, fue desmantelada una banda delincuencial proveniente de Bogotá, los cuales estaban aprovechando la tragedia del terremoto para robar maquinaria por más de 200 millones de pesos. Fueron capturadas 5 personas en un barrio en el municipio industrial de Risaralda.
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2: Pereira registró una inflación anual del 6,77%, superando el promedio nacional, quedando en el sexto lugar. Según expertos, los efectos del terremoto han frenado el consumo, generando un comportamiento particular en los precios de la ciudad.
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2: Ante el crecimiento industrial y los problemas de movilidad y accidentalidad en el corredor vial Cerritos-La Virginia, el alcalde del Puerto Dulce solicitó al gobierno nacional priorizar la construcción de una doble calzada que responda a las necesidades de la región. Estas son las noticias. Sigan disfrutando de la mejor salsa aquí en el Sol 94.7.

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1: 7 de la mañana, 47 minutos en El Sol Pereira. Aquí estamos en Sale el Sol. Ya llega el solar que arranca a las 8 a.m. Solo salsa clásica y va hasta las 10 de la mañana. Recuerden, somos mera salsa. 24 horas salsa, siempre salsa. 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

de la mañana, 52 minutos. 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
1: Para mami y papi, porque en verdad rompieron.
2: Porque en verdad rompieron. 8 de la mañana, 20 minutos. Y aquí estamos en el solar, el espacio de la salsa clásica. Para todos los fanáticos del Sol Pereira 94.7 FM. Es el sol de viernes. Viernes 9 de octubre. Teníamos ahí dos canciones también de Héctor Lavoe. Iniciamos con La Murga, Escarcha. Y ahora vamos con un 2x1 del Gran Combo de Puerto Rico, la Universidad de la Salsa. ¿Desde dónde nos están escuchando? Queremos saludarlos a todos los fanáticos del Sol Pereira. Para toda la gente que está ahí en Maraya activa con el sol, para todos nuestros fanáticos, por supuesto, en el sector de la Plaza de Bolívar, los que madrugan a camellar, los que están desde muy temprano camellando y disfrutando de Sale el Sol y ahora el solar, el espacio, la salsa clásica que va hasta las 10 a.m. Y hablando de la Plaza de Bolívar, también a toda la gente que está camellando en el centro de la ciudad, están ahí a todo timbal escuchando el sol, especialmente por toda la cuarta cerca al Hospital San Jorge con 24 con 25, cuarta con 24 con 25, a todo timbal con la radio oficial de la salsa. Es viernes, recuerden que a las 6 de la tarde tendremos fin de semana sol y venimos con muchas cosas, sorpresas para todos ustedes, los fanáticos del sol, porque llegamos para quedarnos. Y aquí estamos, su majestad la salsa. También los invito para que nos sigan ya mismo en nuestro Instagram, arroba el sol Pereira. Azulíate que te conviene. Venga, venga, venga, Peque. ¿Cómo dice Azulíate? ¿Qué, cómo?
3: Azulíate que te conviene.
2: Eso, Azulíate que te conviene. Los pelados también escuchando el sol.

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0: Isa, ¿y cómo estás? Feliz y bendecido viernes para ti.
1: Bueno, muchas gracias. Buenos días para todos, a nuestros oyentes del Sol. Muchas gracias primero por la invitación, por el espacio de tenerme en el día de hoy de acá. Hoy venimos con noticias muy, muy buenas para todos ustedes.
0: Esas noticias que se desplazan a lo largo de la ciudad en cuatro ruedas y que muchos a esta hora estamos pensando, oiga, sería chévere pues comprar un carro nuevo, pero es que pues a mí me gusta más el tema de los carros usados y pues tú eres la experta. 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

0: Estamos viernes 9 de octubre y todos a ver marcando la clave ahí. Ta, ta.
1: La clave, mi gente.
0: Ta, ta.
1: La clave llama la salsa.
0: Eso.
1: Salsero si llaman.
0: Yo vengo.
1: Salsero si llaman.
0: Yo vengo.
1: Salsero si llaman.
0: Yo vengo.
1: Salsero si llaman.
0: Yo vengo. Muy bien, en Santa Rosa. Toda la gente que se activa ahí en la Plaza de Bolívar. Para todos los que están ahí en el Centro Comercial Victoria, Victoria Plaza. A todos los que nos escuchan a esta hora por toda la 30 de agosto. Por la carrera octava, por la carrera séptima. Por la carrera cuarta también. Por la avenida del Río, por la avenida Sur. Pues gracias por estar con el Sol Pereira.
2: Yo sé que te gusta, te estoy encantando.
0: Marcando la clave. Porque es viernes, ha llegado el fin de semana y aquí está su majestad la salsa. Recuerden que a las 6 de la tarde tendremos fin de semana son. Ya vengo con saludos para todos ustedes. Andy Pérez, el gordito de la salsa, les acompaña diciendo estamos felices porque llegó un día festivo y va a ser este próximo lunes. Y quiero saludar a toda la gente de Santa Rosa de Cabal que nos está escuchando. Están de celebración allí y están activos con la radio oficial de la salsa. Para todos los que nos escuchan fuera del eje cafetero ingresando al sol.com.co, pues azulíate que te conviene. 94.7 PM. En Manizales también, ahí están activos, marcando la clave con el Sol Pereira. Y por supuesto aquí en todos los barrios, la gente de Dos Quebradas, muy activa la gente en Dos Quebradas, siempre con el Sol. La gente que está a esta hora escuchándonos por la Villa Olímpica, los que están activos desde Mercasa, nos envían ahí reportes de sintonía desde Mercasa, todos activos. Ah, bueno, y Mercasa hay una sorpresa porque todos los días sale el sol y Pereira no se detiene. Aquí decimos, azuléate que te conviene. Recuerden que a las 12 del día ustedes programan esta la radio oficial de la salsa enviando una nota de voz. Así que ya les digo cuál es el número del WhatsApp para que estén muy atentos. Somos el sol.

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Era Tito Rojas, el gallo salsero en el sol. Y ahora aquí está la colombianísima Mimi Ibarra, compositora, cantante que tiene ella. 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

11 de la mañana, 21 minutos. Y aquí está Maelo Ruiz con la canción del momento, que es presentada con el patrocinio de la Universidad Libre. 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Maelo Ruiz canta la canción que se llama...

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1: 12 del mediodía, 20 minutos. El viernes, fin de semana. Aquí estamos, asoléate que te conviene. Y a esta hora, precisamente, estamos con la Academia de Conducción Go Kart. Y hablando de Go Kart, hoy vamos a estar con ellos ahí en la Circunvalar. Pendientes, fanáticos de la radio oficial de la salsa. Aquí está Roberto Lugo, Si me dejas amarte.

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1: Llegó el fin de semana, Sol, con su majestad la salsa. Somos el Sol 94.7. Dirige Andy Pérez, el gordito de la salsa. Edison Rego con ustedes en este viernes. Recuerden, fin de semana, Sol. Hoy es viernes del Sol. Puente festivo del Día de la Raza. Y quiero saber qué me cuentan nuestros fanáticos, porque aquí no tenemos oyentes, tenemos fanáticos a través del 323-443-9711. Más adelante, Elora Rodríguez también nos va a acompañar desde las calles con información en la móvil Sol. Así que, ¿qué tal si seguimos con su majestad la salsa y asoleate que te conviene en este viernes, fin de semana, Sol?
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1: Somos El Sol, la radio oficial de la salsa. 3:31 de la tarde. Aquí estamos acompañándolos en este Viernes del Sol, en este comienzo del fin de semana, en este puente. Y quiero saludar fanáticos que están a través de nuestro WhatsApp 323-443-9711. Está por acá con nosotros Luz María desde Parque Industrial. También anda por acá sintonizado con El Sol, Carlos Fernando Suárez. Un abrazo, Carlos Fernando. Qué bacano. Yolanda Peñaranda también nos está escuchando. Voy a saludar por acá a Alex también, que está con El Sol. Mau desde Boulevard del Café. Por acá también dice saludo para Harold Salazar Pineda desde Jardín 1. Y asoléate, que te conviene. A veces pasa, papi. A ver quién más anda por acá. Marcela está con nosotros. Está Durfay también. Fanáticos que están con la radio oficial de la salsa en este comienzo del fin de semana. Somos El Sol 94.7. Así que asoléate, que te conviene.
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1: Somos la radio oficial de la salsa, el Sol 94.7, 49, una nueva hora de solo buena salsa aquí en El Sol. Y saludos fanáticos que siguen escribiéndonos a nuestro WhatsApp, El Sol, 323-443-9711. Por acá voy a saludar a Natalia Pérez en el barrio Osea. Hola Edison, Dios lo bendiga, feliz tarde. Muchas gracias Natalia. También está por acá con nosotros Mari, que nos dice, asoleate que te conviene, lo máximo, muchas gracias. ¿Quién más está por acá? Mi viejo, saludos. Albert, está con la radio oficial de la salsa, listo, ahí lo tendré en cuenta. Hola, muy buenas tardes, Solitoski con la radio oficial de la salsa también, el Sol 94.7. Ya tendremos información también desde la móvil El Sol con Lore Rodríguez, porque nos fuimos para Go Kart, pero será más adelantico que le tenga a ella usted toda la información, los detalles para que se antoje y siga disfrutando de esta tarde del viernes Sol.
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1: Somos El Sol, la radio oficial de la salsa. En esta tarde de viernes comienza la información desde las calles en la móvil El Sol con Lore Rodríguez. Lore, buenas tardes.
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3: Y la radio oficial de la salsa se tomó Go Karting. Señores, acá estamos visitando la mejor academia de conducción del eje cafetero. Y bueno, estamos disfrutando, celebrando. Y qué mejor forma de hacerlo que sacando la licencia de conducción, porque este año está para que todavía cumpla esas metas y esos sueños. Y bueno, conmigo está
4: Esteban Ortega de Go Kart.
3: El jefe, él es el duro, él es el sensei que nos va a guiar a cómo tenemos que hacer este proceso. Esteban, qué rico tenerte acá, gracias por esta invitación. Y bueno, empecemos. ¿Aquí qué licencias podemos sacar en Go-Kart?
4: Bueno, acá tenemos todas las categorías, desde moto de bajo cilindraje hasta alto cilindraje. Tenemos carro particular y tenemos carro de servicio público.
3: Listo, para aquellos que apenas están arrancando, ¿qué necesitan traer para empezar a sacar su licencia de conducción? Digamos en motocicleta.
4: Ok, para motocicleta y para carro, lo único que necesitamos tener es la cédula original o el documento original. Si eres menor de edad, tener la tarjeta de identidad, tienes que tener 16 años cumplidos. Traer únicamente el documento de identidad y muchísimas, muchísimas ganas por aprender.
3: Me encanta. Y me han dicho que aquí, mejor dicho, precisamente estas clases son muy prácticas. También tiene su parte teórica, pero te enseñan en el proceso.
4: Tenemos una gran ventaja, y es que somos los únicos en el eje cafetero en tener la tecnología de simuladores profesionales de la Fórmula 1. Acá los podemos ver, acá los podemos ensayar. Para nuestros alumnos es un servicio ilimitado, los pueden utilizar las veces que sea, siempre y cuando le pidan permiso pues al profesor de teoría. Estos simuladores precisamente es para perderle el miedo y practicar un poquito en teoría, mientras está en teoría, para salir más confiados a la práctica.
3: Eso me encanta porque, por ejemplo, en mi caso yo soy muy buñuela, entonces aquí me van a dejar, mejor dicho, una experta.
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1: Es la tarde del viernes del Sol 94.7, la radio oficial de la salsa, con información muy importante para usted, así que presta atención que estamos con la móvil El Sol en las calles. Estamos afuera en la calle.
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3: 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Le cuento que ya el agüita nos acompaña, pero el sabor jamás. Aquí le ponemos actitud hasta un aguacero, entonces no hay problema. 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
3: 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Esteban, asoléate que te conviene.
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1: Tarde lluviosa de viernes, pero aquí sigue acompañándote tu Sol, la radio oficial de la salsa, el Sol 94.7. Y por supuesto con información para nuestros fanáticos desde las calles en la móvil El Sol con Lore Rodríguez.
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3: Y aquí seguimos en Go Car, la mejor academia de conducción del eje cafetero. Y bueno, acá estoy con este

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0: Fanáticos, aquí los estoy esperando. Asoleate que te conviene.
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1: Somos El Sol, la radio oficial de la salsa en este viernes. ¿Cómo la van pasando, fanáticos? Gracias por estar con nosotros. Gracias por hacer parte del Sol, la radio oficial de la salsa, que le sigue entregando información desde las calles en la Móvil Sol.
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2: 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Y bueno, Esteban, ahorita estábamos hablando de que próximamente viene una reglamentación que le va a poner como ciertos límites a los conductores. Hay que ponerle cuidado a esto. Cuéntanos un poco, por favor.
3: Bueno, dentro de poco ya había una resolución aprobada, la cual iban a existir los CALE, ¿sí? Esos son los Centros de Apoyo Logístico de Evaluación. ¿Qué quiere decir esto? Las academias preparan a las personas, ¿sí? A los alumnos, y los Centros de Apoyo Logístico de Evaluación son los que los evalúan. Esto, ¿qué va a traer de consecuencias? Va a incrementar muchísimo el trámite de licencia de conducción para las personas que van a sacar por primera vez la licencia de conducción. Entonces se les va a incrementar en precio aproximadamente unos 500 mil pesos.
2: ¡Ay, Dios mío! Y así como hablamos de que se incrementa en precio, me imagino que también en restricciones. ¿Van a haber más condiciones?
3: Claro que sí, pues todas las personas que salgan de las academias tienen que aprobar este examen, por ahora teórico, ¿sí? Son aproximadamente unas 40 preguntas y tienen que aprobarlas el 80%. Entonces, mira, lo más coherente en este momento es, si tienen la oportunidad de sacar la licencia de conducción en este momento, hacerlo ya. ¿Por qué? Porque el ministerio únicamente aplazó, estaba previsto que para el 14 de septiembre comenzaran los CALE, ¿sí? Ya en este momento deberíamos tener ya los CALE funcionando, pero el gobierno lo aplazó únicamente por 3 meses, o sea que tienen hasta diciembre únicamente para sacar la licencia de conducción con las condiciones que conocemos hoy en día.
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2: Aquí lo sigo esperando, fanáticos. Sigamos disfrutando de la mejor salsa aquí en la radio oficial de la salsa.
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1: La música que a usted le encanta, su majestad, la salsa está aquí en el Sol 94.7. Y la información que usted necesita saber la tiene Lore Rodríguez desde las calles en la móvil del Sol, la radio oficial de la salsa. Lore.
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4: 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Y bueno, eso lo escucharon aquí en la mejor academia de la salsa, la radio oficial de la salsa. 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
1: Asoléate que te conviene en este viernes. Recuerden que luego de las 6 de la tarde llega el fin de semana sol. Pero antes, información desde Go Car con Lore Rodríguez en la móvil El Sol.
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3: 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Los dejo con la buena música que hay aquí en El Sol, la radio oficial de La Salsa. 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